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6: Es la hora 21, 9 minutos.
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10: Nueva Música comienza con la reina del pop, Madonna, que presenta Bring Your Love, adelanto de su próximo álbum, Confessions 2. Y lo hace junto a una de las voces más fuertes de la nueva generación, Sabrina Carpenter. Después de su impactante aparición sorpresa en Coachella, durante el show de Sabrina, ambas artistas unen sus fuerzas en este poderoso cruce generacional. Abrimos Nueva Música en tu radio con lo nuevo de Madonna junto a Sabrina Carpenter. Bring Your Love.

El último disco es el título del nuevo álbum del colombiano Carlos Vives, el cual, de alguna manera, recorrerá sus raíces y comienzos en la música. Para celebrarlo, Vives estrena una nueva canción titulada Tuyo y Nada Más, un tema tropical, alegre y vibrante que captura la emoción del amor inesperado desde una perspectiva caribeña moderna.

boca. El dúo argentino Rosé llega con una nueva colaboración. En este caso se unen a Tiago PZK y presentan Quiero Ser, un nuevo lanzamiento que disfrutamos juntos en el podcast de Tu Radio. Yeah.

Zara Larsson llega con su nuevo álbum de estudio titulado Midnight Sun Girls Trip. Este nuevo proyecto cuenta con 10 canciones inéditas y en plena colaboración con artistas mujeres. Una nueva propuesta de Zara Larsson para todos sus fanáticos.

Luciano Pereyra presenta una balada dedicada e inspirada en los ángeles de cuatro patas que nos acompañan incondicionalmente cuando la vida duele. Esta canción, compuesta junto a David Santisteban en Madrid, es una declaración de amor a las que ya nos tiene acostumbrados Luciano Pereyra, con una letra íntima y nostálgica. Así suena Cuando la vida duele, lo nuevo de Luciano Pereyra. ¿Dónde

Apenas unos meses después del lanzamiento del último álbum de Maroon 5, su vocalista y coach de The Voice, Adam Levine, dio pistas sobre nueva música en la cuenta de Instagram del grupo, las cuales generaron furor entre sus seguidores. Herring es el título de este nuevo trabajo y lo descubrimos juntos en el podcast de Radio Disney.

Esta semana, El Diablo Viste a la Moda 2 es protagonista en todo el mundo con su estreno en cines. Y su música no se queda atrás, con el lanzamiento de su esperado soundtrack. Una de sus grandes protagonistas es Lady Gaga, quien suma 3 canciones al álbum. Entre ellas, Runway, su explosiva colaboración con Doechii. A esto se suman 2 tracks solistas. El álbum incluye otros grandes nombres, como el de Dua Lipa y Olivia Dean, entre otros. Y ahora es el momento de descubrir a Lady Gaga con uno de los temas del Diablo Viste a la Moda 2. Esto es Shape of a Woman.

Nunca es el título de lo nuevo de Sin Bandera. El dúo comenzó a mover a sus seguidores en redes sociales tras publicar una serie de adelantos relacionados con el video oficial. Sin Bandera sigue siendo uno de los grupos latinos más populares de toda Latinoamérica. Nunca es lo nuevo, y lo escuchas aquí, en el podcast de Radio Disney.

Eden Muñoz llega junto a Cristian Castro para presentarnos Osadía. La canción parte de una idea clara. No todo dolor viene del engaño o la traición. A veces proviene de haber hecho las cosas bien. Osadía no construye una historia de victimización, sino una reflexión directa sobre la falta de reciprocidad. Así suena lo nuevo de Eden Muñoz junto a Cristian Castro. Osadía.

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2: Es la hora 22, 5 minutos.
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6: Nueva Música comienza con la reina del pop, Madonna, que presenta Bring Your Love, adelanto de su próximo álbum, Confessions 2. Y lo hace junto a una de las voces más fuertes de la nueva generación, Sabrina Carpenter. Después de su impactante aparición sorpresa en Coachella, durante el show de Sabrina, ambas artistas unen sus fuerzas en este poderoso cruce generacional. Abrimos Nueva Música en tu radio con lo nuevo de Madonna junto a Sabrina Carpenter. Bring Your Love.

El último disco es el título del nuevo álbum del colombiano Carlos Vives, el cual, de alguna manera, recorrerá sus raíces y comienzos en la música. Para celebrarlo, Vives estrena una nueva canción titulada Tuyo y Nada Más. Un tema tropical, alegre y vibrante que captura la emoción del amor inesperado desde una perspectiva caribeña moderna.

boca. El dúo argentino Rosé llega con una nueva colaboración. En este caso se unen a Tiago Pesetacá y presentan Quiero Ser, un nuevo lanzamiento que disfrutamos juntos en el podcast de Tu Radio.

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1: Sara Larson llega con su nuevo álbum de estudio titulado Midnight Sun Girls Trip. Este nuevo proyecto cuenta con 10 canciones inéditas y en plena colaboración con artistas mujeres. Una nueva propuesta de Sara Larson para todos sus fanáticos.

Luciano Pereyra presenta una balada dedicada e inspirada en los ángeles de cuatro patas que nos acompañan incondicionalmente cuando la vida duele. Esta canción, compuesta junto a David Santisteban en Madrid, es una declaración de amor a las que ya nos tiene acostumbrados Luciano Pereyra, con una letra íntima y nostálgica. Así suena Cuando la vida duele, lo nuevo de Luciano Pereyra.

Apenas unos meses después del lanzamiento del último álbum de Maroon 5, su vocalista y coach de The Voice, Adam Levine, dio pistas sobre nueva música en la cuenta de Instagram del grupo, las cuales generaron furor entre sus seguidores. Heron es el título de este nuevo trabajo y lo descubrimos juntos en el podcast de Radio Disney.

Esta semana, El Diablo Viste a la Moda 2 es protagonista en todo el mundo con su estreno en cines. Y su música no se queda atrás, con el lanzamiento de su esperado soundtrack. Una de sus grandes protagonistas es Lady Gaga, quien suma 3 canciones al álbum. Entre ellas, Runway, su explosiva colaboración con Doechii. A esto se suman 2 tracks solistas. El álbum incluye otros grandes nombres, como el de Dua Lipa y Olivia Dean, entre otros. Y ahora es el momento de descubrir a Lady Gaga con uno de los temas del Diablo Viste a la Moda 2. Esto es Shape of a Woman.

Nunca es el título de lo nuevo de Sin Bandera. El dúo comenzó a mover a sus seguidores en redes sociales tras publicar una serie de adelantos relacionados con el video oficial. Sin Bandera sigue siendo uno de los grupos latinos más populares de toda Latinoamérica. Nunca es lo nuevo, y lo escuchas aquí, en el podcast de Radio Disney.

Eden Muñoz llega junto a Cristian Castro para presentarnos Osadía. La canción parte de una idea clara. No todo dolor viene del engaño o la traición. A veces proviene de haber hecho las cosas bien. Osadía no construye una historia de victimización, sino una reflexión directa sobre la falta de reciprocidad. Así suena lo nuevo de Eden Muñoz junto a Cristian Castro. Osadía.

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3: Es la hora 23, un minuto.
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La verdadera y triste historia detrás de la canción. The Cranberries, Zombie. A diferencia de muchas canciones famosas, Zombie no nació de una metáfora vaga ni de una idea poética abstracta. Nació del dolor real, de una tragedia concreta y de la indignación. El 20 de marzo de 1993, el IRA, Ejército Republicano Irlandés, cometió un atentado con bombas en Warrington, Inglaterra. Murieron dos niños, Jonathan Ball, de 3 años, y Tim Parry, de 12 años. Dolores O'Riordan leyó la noticia mientras estaba de gira. La impactó profundamente, no solo por las muertes, sino porque el conflicto armado irlandés llevaba décadas repitiendo el mismo ciclo de violencia. Para entender Zombie, hay que entender el trasfondo. Católicos versus protestantes. Irlanda del Norte contra Reino Unido. Décadas de atentados, represalias y odio heredado. Dolores no escribió la canción a favor de ningún bando. La escribió contra la violencia misma. ¿Y por qué Zombie? El zombie no es un monstruo literal, es una metáfora. Personas que repiten el odio sin pensar. Generaciones que heredan la violencia. Mentes muertas que siguen órdenes antiguas. Cuando canta In Your Head, They Are Fighting, habla de una guerra que ya no tiene sentido, pero sigue viva en la cabeza de la gente. Dolores O'Riordan recibió críticas, amenazas, acusaciones de traición en Irlanda, pero nunca se retractó. Dijo, no es una canción política, es una canción humana. Cantaba lo que muchos sentían, pero pocos se animaban a decir. Décadas después, Zombie sigue sonando porque la violencia no terminó. Las guerras cambian de nombre, no de lógica. El mensaje sigue siendo necesario. Cuando Dolores canta, es el mismo viejo tema desde 1916. Resume casi un siglo de conflicto, resumido en una sola frase. No es solo un clásico de los 90, es una canción incómoda, honesta y profundamente humana. The Cranberries, Zombie.

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1: 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Calor en la ciudad. Hot in the City es uno de los primeros éxitos importantes de Billy Idol, lanzado en junio de 1982 como parte de su álbum homónimo, Billy Idol. Esta canción ayudó a consolidar su carrera como solista después de haberse separado de su banda anterior, Generation X, y lo presentó como un nuevo ícono del rock y punk con una inclinación más comercial y accesible. Hot in the City fue escrita por Billy Idol y su colaborador musical de largo tiempo, el guitarrista y productor Keith Forsey. La canción es una oda vibrante a la energía y el dinamismo de la vida urbana, particularmente en Nueva York durante los calurosos días de verano. Con una mezcla de rock y new wave, captura la intensidad de la vida en la ciudad, llena de emoción y deseo. Idol ha mencionado que la canción está inspirada en su experiencia de mudarse a Nueva York desde Londres. En los años 80, Nueva York era un epicentro cultural lleno de creatividad y caos, lo que dejó una profunda impresión en él. La canción refleja esa fascinación con la vitalidad y el calor literal y figurativo de la ciudad. El tema sigue siendo una canción emblemática de los años 80. Su energía vibrante y su mensaje atemporal sobre la intensidad de la vida en la ciudad hacen que siga siendo relevante para nuevas generaciones. Billy Idol, Hot in the City.

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1: Es la hora 01 minuto.
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1: Un DJ y productor realmente muy conocido, el mejor pago del mundo, Calvin Harris junto a Sam Smith, Promises.

Este es el día. This is the day. Es una canción de la banda británica D.D., lanzada en 1983 como parte de su álbum debut Soul Mining, Minería de Almas. La canción se destaca por su tema universal de esperanza y cambio. La letra refleja los pensamientos de alguien que, al mirar su vida, se da cuenta de que las cosas no han salido como esperaba, pero aún mantiene la esperanza de que hoy será el día en que las cosas finalmente cambien. Este mensaje es bastante introspectivo y emocional, características comunes en las composiciones de Johnson. This is the Day trata sobre el paso del tiempo y la lucha interna de saber que, aunque quisiéramos cambiar ciertos aspectos de nuestra vida, a menudo lo sentimos atrapados en viejas costumbres. La frase, This is the day your life will surely change, este es el día que tu vida seguramente cambiará, representa ese anhelo constante de transformación. La canción no fue un éxito masivo cuando se lanzó, pero con el tiempo se ha convertido en una de las más reconocidas de la banda. Ha sido utilizada en anuncios publicitarios, programas de televisión y películas, lo que le ha dado nueva vida con cada generación. El acordeón característico de la canción, combinado con un sintetizador vibrante, contribuye a su distintivo sonido. Esta mezcla de instrumentación no convencional y letras profundas ayudó a la banda a destacar en la escena musical de los 80. D.D. This is the day.

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1: En 1987, la cantautora neoyorquina Susan Vega lanzó una canción que a primera vista suena suave y tranquila, pero que esconde una historia muy dura. La canción se llama Luca. El tema está narrado desde la voz de un niño llamado Luca, que vive en un departamento arriba del edificio y que intenta explicarles a sus vecinos por qué a veces escuchan ruidos o golpes. Poco a poco el oyente se da cuenta de algo inquietante. Luca está tratando de justificar los golpes que recibe en su casa. La canción habla, de manera sutil, sobre abuso infantil. Susan Vega contó que la idea surgió cuando vivía en un edificio de Nueva York y escuchaba historias sobre un niño del vecindario que sufría violencia en su hogar. Esa imagen la impactó profundamente. En lugar de escribir una canción de denuncia directa, decidió hacerlo desde la perspectiva del propio niño, con un tono simple y casi inocente. Justamente ese contraste entre la música suave y la historia dura hizo que la canción resultara aún más poderosa. Cuando Luca salió al público, generó un fuerte impacto. En los años 80 casi no se hablaba abiertamente del abuso infantil en la música popular, y la canción ayudó a visibilizar un tema que muchas veces permanecía oculto dentro de las familias. El tema se convirtió en uno de los mayores éxitos de Susan Vega, llegó a los primeros puestos de las listas internacionales y con el tiempo terminó transformándose en un clásico del pop de los años 80. Una canción delicada en su sonido, pero valiente en su mensaje. Susan Vega, Luca.

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3: A principios de diciembre de 1971, la banda británica Deep Purple llegó a la ciudad de Montreux, en Suiza, con una misión muy clara: grabar su nuevo álbum usando el famoso estudio móvil de The Rolling Stones dentro del casino de la ciudad. Pero lo que iba a ser una simple sesión de grabación terminó convirtiéndose en una de las historias más increíbles del rock. Esa noche, en el casino, se estaba realizando un concierto del legendario guitarrista Frank Zappa junto a su banda The Mothers of Invention. En medio del show, alguien del público disparó una pistola de bengalas hacia el techo del edificio, y en cuestión de minutos, el lugar comenzó a incendiarse. El fuego se propagó rápidamente y el histórico casino quedó envuelto en llamas, mientras cientos de personas corrían para escapar. Desde la distancia, los músicos de Deep Purple observaban la escena desde su hotel. Sobre el lago se levantaba una enorme nube de humo que parecía flotar sobre el agua. El bajista de la banda, Roger Glover, quedó impactado por la imagen y recordó esa escena con una frase simple pero poderosa: "Smoke on the water", humo sobre el agua. Días después, esa imagen se transformó en canción. Así nació uno de los riffs más famosos de la historia del rock: Smoke on the Water. Y lo curioso es que la letra cuenta exactamente lo que pasó aquella noche. Una tragedia que terminó convirtiéndose en un clásico eterno del rock. Deep Purple, Smoke on the Water.

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0: Pocas canciones cargan con tanta mística, simbolismo y leyenda como Stairway to Heaven, la obra cumbre de Led Zeppelin. No fue single, casi no sonaba en radio al principio, y aún así terminó siendo una de las piezas más influyentes y debatidas de la historia del rock. La canción nació a fines de 1970 en Bron y Orr, una cabaña aislada en Gales, donde la banda se refugió para componer lejos del ruido urbano. Allí, Jimmy Page comenzó a trabajar una progresión acústica que iba creciendo lentamente, casi como un ritual. Según contó Page, la música ya sugería que debía transformarse en algo épico y ascendente, no en una canción común. La letra llegó casi de golpe. Robert Plant escribió gran parte de forma espontánea, inspirado por lecturas de mitología, simbolismo celta y corrientes espiritualistas que lo fascinaban en ese momento. El verso inicial es uno de los más famosos de todos los tiempos. There's a lady who's sure all that glitters is gold, and she's buying a stairway to heaven. Hay una señora que está segura de que todo lo que reluce es oro y está comprando una escalera al cielo. La dama representa a una persona que cree que todo puede comprarse, incluso la salvación espiritual. La escalera al cielo no es literal, es una metáfora del camino espiritual, del intento de alcanzar algo superior sin comprender su verdadero valor. No habla de llegar, sino de creer que se puede comprar el camino. Plant siempre fue claro, no hay una única interpretación. La letra está pensada para que cada oyente encuentre su propio significado. Musicalmente, Stairway to Heaven es una clase magistral de composición, con uno de los solos más famosos de la historia. El solo de guitarra de Page es emocional, melódico y narrativo, por eso se lo considera uno de los mejores solos jamás grabados. Con los años surgieron varias leyendas, supuestos mensajes satánicos al reproducirla al revés, teorías esotéricas sobre la letra, demandas por similitudes musicales, todas desestimadas. La banda siempre negó cualquier intención oculta. Tras la muerte de John Bonham en 1980, Led Zeppelin se disolvió. Stairway to Heaven no envejece porque no responde a una moda, no da respuestas fáciles. Combina emoción, técnica y misterio. Invita a pensar y sentir. No es solo una canción, es un viaje espiritual en forma de música. Led Zeppelin, Stairway to Heaven.

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0: 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Hand in my pocket, mano en mi bolsillo, canción de Alanis Morissette, lanzada en 1995 como el segundo sencillo de su álbum de éxito Jagged Little Pill, pequeña pastilla irregular. Este álbum catapultó a Morissette al estrellato internacional y es considerado uno de los más icónicos de los años 90. A lo largo de la canción, Alanis describe una serie de opuestos y dilemas personales, como estar cansada pero con energía, triste pero sonriente, y sintiéndose joven y a la vez sabia. Estos contrastes representan la confusión emocional y el sentido de incertidumbre que vienen con el crecimiento personal. El título, Hand in my pocket, mano en mi bolsillo, es una metáfora que sugiere una actitud despreocupada, relajada, pero también refleja un sentimiento de inseguridad o duda. Morissette está experimentando la vida de manera abierta, aceptando las contradicciones y encontrando equilibrio en medio del caos. El tema central de la canción es la aceptación de uno mismo y de las situaciones que la vida presenta, a pesar de las incertidumbres y los altibajos emocionales. Este mensaje de autoaceptación resonó profundamente con el público joven de los años 90, que encontró en las letras de Morissette una voz auténtica y honesta sobre los desafíos de la vida. La canción es ampliamente vista como un himno de autoaceptación y resiliencia. A través de su enfoque sobre las contradicciones de la vida y la aceptación de la incertidumbre, Alanis Morissette dio voz a una generación que estaba luchando con su identidad en una época de grandes cambios sociales. La energía relajada de la canción, junto con su mensaje positivo, la ha convertido en un clásico perdurable. Alanis Morissette, Hand in My Pocket.

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0: En 1992, The Cure sorprendió al mundo con una canción que nadie esperaba. Luminoso, alegre, optimista, Friday, I'm in Love parecía ir a contramano de la imagen oscura y melancólica que había definido a la banda durante más de una década. Y justamente por eso es una canción especial. La historia empieza con Robert Smith atravesando un periodo de cansancio creativo. Después de discos intensos, largos y emocionalmente pesados como Disintegration, Smith sentía que The Cure se estaba volviendo demasiado solemne. Quería escribir algo distinto, algo simple, algo feliz. Pero no fue fácil. Robert contó muchas veces que estuvo meses intentando escribir una canción pop perfecta y fallando una y otra vez. Tenía melodías, ideas sueltas, títulos posibles, pero nada funcionaba. Hasta que un día apareció esa progresión de acordes, casi sin esfuerzo. Tan simple, tan directa, que Smith pensó que era demasiado obvia. La letra nació de una idea sencilla y brillante. Los días de la semana como estados emocionales. Lunes, martes, miércoles. Todos pesados, grises, difíciles. Pero el viernes es distinto. Friday, I'm in Love, habla de ese momento exacto en el que todo se siente liviano, cuando el peso de la semana desaparece y la vida parece un poco más amable. No es una historia concreta de amor, sino una sensación universal. La alegría anticipada, la esperanza, el alivio. La canción se convirtió en uno de los mayores éxitos de la banda. Sonó en todo el mundo y acercó a The Cure a nuevas generaciones sin perder identidad.
1: The Cure, Friday I'm in Love.

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2: Es la hora 6:03.

Lo increíble de Sweet Child O' Mine, del año 1987, es que nació como una broma interna y terminó convirtiéndose en uno de los himnos más grandes de la historia del rock. Durante un ensayo, Slash tocaba un ejercicio extraño para calentar los dedos. Él mismo lo describió como un riff de circo, algo sin ninguna intención seria, hecho solo para hacer reír al resto de la banda. Pero el bajista y el baterista comenzaron a acompañarlo. De pronto, el chiste empezó a tomar forma. Mientras la banda jugaba con esa base, Axl Rose empezó a escribir letras en su cuaderno. No era rabia, ni caos, ni provocación, era amor. La letra estaba dedicada a su novia de entonces, Erin Everly, hija del músico Don Everly. Paradójicamente, la banda no confiaba demasiado en la canción. Les parecía demasiado melódica, demasiado linda para su imagen salvaje. Pero cuando la incluyeron en el álbum Appetite for Destruction, algo pasó. El público la adoptó de inmediato. Se convirtió en número uno en Estados Unidos, canción más famosa de Guns N' Roses, uno de los riffs iniciales más reconocibles de todos los tiempos. Demostró que una banda peligrosa también podía ser emocional y vulnerable. La ironía final. El tema más tierno de Guns N' Roses nació como un chiste. El riff más famoso de Slash era un simple calentamiento. Y esa es la magia del rock. Cuando no lo buscas, aparece la historia. Guns N' Roses, Sweet Child O' Mine.

1997, dos jóvenes franceses cambiaron para siempre la música electrónica con una idea tan simple como arriesgada. La banda era Daft Punk y la canción se llamaba Around the World, alrededor del mundo. Lo primero que sorprende de este tema es obvio. La letra dice solo tres palabras, Around the World, repetidas una y otra vez. Muchos pensaron que era una broma, otros que era pereza creativa, pero en realidad era una decisión artística muy clara. Daft Punk venía de la escena underground francesa, influenciada por el house de Chicago, el techno de Detroit y la disco clásica. Para ellos, la voz no tenía que contar una historia, tenía que funcionar como un instrumento más. En Around the World, cada elemento cumple un rol. El bajo marca el movimiento, la batería ordena el espacio, los sintetizadores crean el clima y la voz hipnotiza. La repetición no es vacío, es trance, es pista de baile. La canción formó parte del álbum Homework, un disco que rompió las reglas del pop y la electrónica comercial. El video, dirigido por Michel Gondry, terminó de darle sentido a la canción. En él, cada grupo de bailarines representa un instrumento. Momias igual a la voz. Esqueletos igual al bajo. Robots igual al sintetizador. Atletas igual a la batería. Sin una sola palabra explicativa, el clip mostró algo brillante. Around the World es una canción construida por capas, no por versos. ¿De qué trata entonces? No habla de viajar literalmente. Habla de la música moviéndose por el mundo, de un ritmo que no necesita traducción, de una idea universal. Si el groove funciona, conecta a todos por igual. ¿Por qué es tan importante? Demostró que una canción podía ser global sin mensaje explícito. Llevó la electrónica underground al mainstream. Cambió la forma de usar la voz en la música dance. Confirmó que Daft Punk pensaba la música como concepto, no como fórmula. Un clásico que no envejece, porque no pertenece a un lugar, sino a todo el mundo. Daft Punk, Around the World.

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3: Es la hora 6:34 minutos.
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En 1978 apareció una canción que nadie imaginaba que iba a convertirse en uno de los mayores himnos de fuerza y superación personal de todos los tiempos. I Will Survive, Sobreviviré, interpretada por Gloria Gaynor. Curiosamente, la canción casi pasa desapercibida. Cuando se lanzó el simple, la compañía discográfica la puso en el lado B del vinilo. La cara principal era otro tema llamado Substitute. Pero algo inesperado ocurrió. Los DJs de las discotecas empezaron a darle vuelta al disco y descubrieron que la verdadera joya estaba del otro lado. La canción había sido escrita por Freddie Perren y Dino Fekaris, quien en ese momento atravesaba un momento muy difícil. Acababa de ser despedido de su trabajo como compositor. Esa sensación de levantarse después de una caída quedó plasmada en la letra. Y para Gloria Gaynor también tuvo un significado especial. Cuando grabó la canción, estaba recuperándose de una cirugía en la columna después de una fuerte caída en el escenario. Tal vez por eso la interpretación suena tan convincente. La canción habla de alguien que supera una ruptura amorosa, pero con el tiempo se transformó en algo mucho más grande, un símbolo de resistencia, independencia y autoestima. El impacto fue enorme. I Will Survive llegó al número uno del ranking en Estados Unidos y en 1980 ganó el premio Grammy a Mejor Grabación Disco. Algo único, porque fue la única vez que esa categoría existió. Gloria Gaynor, I Will Survive.

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2: Es la hora 6:58 minutos.
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3: ¿Quieres quererme? Want to Want Me es una canción del cantante estadounidense Jason Derulo, lanzada el 9 de marzo de 2015 como el sencillo principal de su cuarto álbum de estudio, Everything Is For. La temática de la canción es clara. Se trata del deseo intenso de estar con alguien, tanto física como emocionalmente, y la frustración que surge cuando ese deseo no es mutuo. Es una canción sobre la pasión y el anhelo, conceptos que Derulo plasma de manera directa en el estribillo. La canción fue un gran éxito comercial, fue certificada como multiplatino y tuvo un gran impacto en la radio y plataformas de streaming. Parte de su éxito se debe a la pegajosa melodía y al hecho de que apelaba a un público amplio, tanto en pistas de baile como en la radio pop convencional. El tema consolidó a Jason Derulo como una estrella pop internacional y es considerado uno de sus mayores éxitos. Jason Derulo, Want to Want Me.

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2: Es la hora 7:27.
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4: 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La canción Another Brick in the Wall de Pink Floyd no es una canción aislada. En realidad, forma parte de una historia completa que cuenta el álbum conceptual The Wall, El Muro, de 1979. Todo el disco está conectado. La frase Another Brick in the Wall significa literalmente otro ladrillo en el muro. La idea es que cada experiencia dolorosa de la vida del protagonista va construyendo un muro emocional que lo separa del mundo. Ese personaje se llama Pink, una especie de alter ego creado por Roger Waters. En la canción más famosa, Another Brick in the Wall, parte 2, la letra critica el sistema educativo rígido y autoritario. La inspiración viene de la propia infancia de Roger Waters. Él contó que en su escuela británica los maestros eran muy estrictos y humillaban a los alumnos. Esa experiencia quedó marcada en él. Por eso en la canción, los estudiantes cantan juntos como una especie de rebelión contra la autoridad escolar. Un dato curioso, el coro de niños que se escucha fue grabado por alumnos de la Islington Green School de Londres. The Wall es uno de los discos conceptuales más famosos de la historia. Cuenta la historia de Pink, un músico que va construyendo un muro psicológico debido a varios traumas: la muerte de su padre en la guerra, una madre sobreprotectora, maestros abusivos, relaciones amorosas fallidas, la fama y el aislamiento. Cada uno de esos momentos se convierte en otro ladrillo en el muro. Por eso la canción aparece 3 veces en el disco: Another Brick in the Wall, parte 1, parte 2 y parte 3. El eje conceptual del álbum es la canción The Wall, que representa la construcción de esa barrera emocional. Pero dentro del disco hay varios momentos.

Momentos clave que cuentan la historia. El impacto de la canción Another Brick in the Wall, parte 2, se convirtió en el único número uno de Pink Floyd en Estados Unidos y en muchos países. Además, su crítica a la educación autoritaria hizo que incluso fuera prohibida en algunas escuelas y radios en su momento. El efecto sonoro del helicóptero ayuda a crear una atmósfera casi militar o autoritaria. En el contexto de la historia del disco, simboliza la autoridad y el control que ejercen los maestros sobre los alumnos. En The Wall, Roger Waters quiso que cada detalle sonoro ayudara a contar la historia. Al final, la canción no habla solo de la escuela, habla de algo más profundo, cómo las experiencias negativas pueden levantar muros entre las personas y el mundo. Pink Floyd, Another Brick in the Wall,

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Hay canciones que no solo fueron un éxito, sino que definieron toda una época. Una de ellas es Flashdance, What a Feeling, interpretada por Irene Cara. Irene Cara ya era conocida a comienzos de los años 80. Cantante, actriz y bailarina, había brillado en la película Fame, donde también interpretó la canción principal. Pero en 1983 llegó el momento que marcaría su carrera para siempre. Ese año se estrenó la película Flashdance, la historia de una joven soldadora que sueña con convertirse en bailarina profesional. Para el tema principal, los productores reunieron a tres talentos: el compositor italiano Giorgio Moroder, el letrista Keith Forsey y la propia Irene Cara, que también ayudó a escribir la letra. La canción habla justamente de perseguir los sueños, de creer en uno mismo, incluso cuando todo parece difícil. Ese mensaje, sumado a una melodía poderosa y a la increíble voz de Irene Cara, hizo que el tema conectara inmediatamente con el público. El resultado fue enorme. Flashdance, What a Feeling, llegó al número uno en el ranking Billboard Hot 100, vendió millones de copias en todo el mundo y ganó el Academy Award for Best Original Song en 1984, además de un Grammy Awards. Desde entonces, cada vez que suena esta canción, es imposible no pensar en esfuerzo, pasión y en esa escena inolvidable de baile. Porque más que un hit, Flashdance, What a Feeling se convirtió en el verdadero himno de los soñadores.

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1: Es la hora 7:58 minutos.
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0: Si hablamos de los grandes nombres de la música electrónica de los 90, hay uno que supo mezclar beats, humor y mucho estilo. Fatboy Slim. Detrás de ese nombre está Norman Cook, un DJ y productor británico que antes de conquistar las pistas ya tenía experiencia en la música. En los años 80 fue bajista de la banda The House Martins, pero con el tiempo se enamoró de la cultura DJ y de la música electrónica. Así nació su proyecto Fatboy Slim, donde mezcló big beat, funk, hip hop y electrónica con un estilo muy personal. Y en 1998 llegó la canción que lo lanzó definitivamente al mundo. Praise You, Alabado Seas. Incluida en su álbum You've Come a Long Way, Baby, has recorrido un largo camino, nena. La historia de la canción es curiosa. Gran parte del tema está construido a partir de un sample de la voz de Camille Jarbrough, tomado de su canción Take Your Praise, Toma Tu Alabanza.
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0: Norman Cook transformó ese fragmento soul en un beat electrónico simple pero tremendamente pegadizo. Pero lo que terminó de convertir a Praise You en un fenómeno mundial fue su videoclip. El director Spike Jonze apareció bailando de forma totalmente descontracturada con un grupo amateur frente a un cine en Los Ángeles. Parecía una coreografía improvisada y justamente por eso se volvió inolvidable. El video ganó premios en MTV, la canción llegó al número uno en el Reino Unido y Fatboy Slim pasó de ser un DJ respetado a convertirse en una verdadera estrella global de la música electrónica. Una canción simple, un sample soul y un baile medio loco. A veces eso es todo lo que hace falta para crear un clásico. Fatboy Slim, Praise You.

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2: 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En 1991, la banda Metallica estaba trabajando en el disco que terminaría cambiando su carrera para siempre, el famoso Black Album, Álbum Negro. Durante una sesión de ensayo, el guitarrista Kirk Hammett llegó con un riff nuevo que había grabado en su casa a mitad de la noche. Era un riff simple, oscuro, pero tremendamente poderoso. Así empezó a nacer Enter Sandman. La canción tomó su inspiración de algo muy común pero inquietante: los miedos que aparecen cuando un niño intenta dormir. En la cultura popular anglosajona existe la figura del Sandman, un personaje que su

supuestamente trae sueños mientras dormimos. Metallica decidió darle un giro más oscuro a esa idea, hablando de pesadillas y de los temores que aparecen en la oscuridad. El productor del disco, Bob Rock, también jugó un papel clave. Fue él quien empujó a la banda a simplificar el tema y hacerlo más directo, con un sonido más pesado y contundente. Cuando Enter Sandman salió como sencillo en 1991, se convirtió rápidamente en uno de los mayores éxitos de Metallica. La canción abrió la banda a un público mucho más amplio y transformó al Black Album en uno de los discos más vendidos de la historia del rock. Desde entonces, ese riff oscuro y poderoso se volvió inconfundible y Enter Sandman pasó a ser una de las canciones más emblemáticas del metal de todos los tiempos.

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2: Es la hora 8:43.
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Y si hablamos de letras de canciones polémicas, deberíamos reaccionar con un ¡uf! He aquí la polémica de las polémicas. Matar a un árabe. Killing en Arab es, probablemente, la canción más malinterpretada de toda la historia de The Cure. Para entenderla, hay que dejar algo claro desde el principio. No es literal, no es racista y no es un llamado a la violencia. La canción fue escrita en 1978 por Robert Smith, cuando tenía apenas 18 años. Y no nació del odio, nació de la literatura. El origen real, Killing en Arab, está basada directamente en la novela El extranjero, del escritor Albert Camus. En ese libro, el protagonista, Mersol, mata a un hombre árabe en una playa de Argelia. Pero el centro de la historia no es el crimen, sino el absurdo de la existencia, la indiferencia del mundo y la desconexión emocional del ser humano. Robert Smith tomó ese momento clave del libro y lo transformó en canción, casi como si fuera una postal narrativa. La letra describe la escena, el sol, el calor, el disparo, la sensación de vacío. No hay celebración, no hay glorificación. Hay distancia, frialdad y extrañeza. Exactamente como en la novela. Entonces, ¿quién es el árabe? No tiene nombre, no tiene identidad propia en la canción, porque en el libro tampoco la tiene. Justamente ahí está la crítica de Camus, la deshumanización, el sinsentido, la falta de significado. La canción no está dirigida a nadie real, ni habla de una persona concreta. Es una adaptación literaria, no una opinión política ni racial. Con el paso de los años, el título empezó a generar rechazo, sobre todo en contextos donde se lo sacaba de su marco cultural y literario. Robert Smith siempre fue claro. La canción no apoya racismo ni violencia y lamentó profundamente que fuera usada fuera de contexto. Killing en Arab no es una canción cómoda y nunca quiso serlo. Es una obra juvenil, sí, pero también una prueba de que The Cure, desde el comienzo, no escribía canciones para agradar, sino para pensar y sentir. Escuchar Killing en Arab sin contexto es perder el sentido. Escucharla entendiendo su origen es entender por qué The Cure siempre fue una banda diferente. A veces, una canción no cuenta lo que parece, cuenta de dónde viene. The Cure, Killing en Arab.

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2: Es la hora 8:57 minutos.
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Señoras y señores, bienvenidos, bienvenidas a una nueva edición de Lo que Faltaba. Acá estamos, listos y preparados ya para llevarte novedades del mundo de la música, de la ciencia, de la tecnología y mucho más en este programa que estamos comenzando a pleno, con muchísimas novedades para compartir con vos. Así que prepárate porque tenemos el resumen de lo más destacado y también hay nuevos lanzamientos como siempre. Esto se llama Lo que Faltaba y así arranca el show.

empezamos moviendo con Luciano Pereyra. Ahora se llama esta canción. Es uno de tus elegidos. Acordate que, como siempre, podés elegir tu música a través de las redes sociales de la radio. Allí estamos para que formes parte de nuestra comunidad, ¿eh? Bueno, ahora sí, más canciones. LP llega con Angels.

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3: Es la hora 9:13 minutos.
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¿Cómo es Exit 8? Es la nueva película de terror que está basada en videojuego japonés. Las películas basadas en videojuegos, desde los grandes tanques hasta los últimos más de nicho, son un gran desafío y el reto siempre es cómo trasladar la experiencia del videojuego al formato de la película, ¿no? En los últimos años, la industria que viene metiéndose a full con el tema de los videojuegos, como por ejemplo películas de Super Mario, de Mortal Kombat, de Last of Us y tantos otros. Bueno, lo último es The Exit 8, videojuego japonés independientemente desarrollado, que tiene una propuesta más minimalista e inquietante, más enfocada en el terror psicológico y en los espacios liminales. Bueno, en eso va en línea justamente con la película que tiene que ver con este videojuego. Y ya está disponible.

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ella es Taylor Swift, también dice presente en este día de lo que faltaba. Y vamos con más noticias, más novedades. Juana la Loca regresa con un clásico, Sábado a la Noche. Así es, una nueva versión de su clásico. La banda liderada por Rodrigo Martín se une a Santiago Motorizado para ofrecer una interpretación fresca y vibrante de esta canción que originalmente formó parte del disco Belleza, lanzado en el 2002. ¿Querés escuchar entonces cómo queda la nueva versión de Juana la Loca, Sábado a la Noche? Ahí va.

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Y la que volvió con todo este fin de semana fue Mirtha Legrand, porque después de 3 programas fuera del aire por problemas de salud, volvió el sábado de la noche con la conducción de La Noche de Mirtha en el 13. La histórica conductora tuvo que hacer reposo, pero bueno, se mostró emocionada por el cariño que recibió en su ausencia. Tuvo una bronquitis terrible, no podía ni hablar y por eso no vine por 3 programas, fue lo que dijo la diva. Tomé antibióticos, de todo, pero bueno, así son las bronquitis, comentó. La conductora destacó especialmente a los médicos que la atendieron y también a su nieta Juana Viale, que fue la encargada de reemplazarla en las últimas emisiones del ciclo. Así que bueno, contenta entonces Mirtha con su regreso nuevamente a su mesa.

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2: Es la hora 9:42.
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Ya se conoce el tema del Mundial, el himno oficial del Mundial, y es de la mano de Shakira. Se trata de Dai Dai, el cual tiene en su título el mensaje más profundo de lo que parece la expresión Dai, ¿no? Que proviene del italiano y funciona como un grito de aliento constante, el equivalente a vamos o dale de habla cotidiana, ¿no? El tema, que fue compuesto junto con figuras como Ed Sheeran y John Bellion, cuenta con la colaboración del artista nigeriano Burna Boy, una de las mayores superestrellas de Afrobeat. La canción se estrenó oficialmente y promete repetir el fenómeno global que el Waka Waka hizo, ¿no?, allá por el año 2010, el himno que consagró a Shakira como la voz del Mundial de Fútbol. Bueno, la cuestión es que ahora también está el Dai Dai, que es la canción oficial de este Mundial que se viene.

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Los Auténticos Decadentes, Julieta Venega, No me importa el dinero. Diango está presentando Hoy he empezado a quererte otra vez. ¿Sabes? Es una canción con Lucas Hugo. En esta ocasión, el cantante español une su voz junto con el artista uruguayo Lucas Hugo, creando esta interpretación que respeta lo esencial del clásico mientras lo renueva con un enfoque actual. La combinación de la intensidad melódica de Diango y la calidez de Hugo resulta en una versión fresca y emocional que reafirma la vigencia de una obra icónica. Está entonces lo nuevo, justamente.

la polémica porque los estudiantes parece que no mejoran las calificaciones, incluso aunque le prohíban los celulares, según un estudio, ¿no? Mientras diversos países y regiones implementan bloqueos en las redes sociales para menores de edad y la prohibición del uso de celulares en las aulas, se consolidó como una política educativa de gran alcance, incluyendo también en algunos lugares de nuestro país. Parece que hay un estudio que se realizó en Estados Unidos que dice que la medida no sería la solución mágica que los gobiernos y los responsables de las escuelas esperan, tal como se observó. Porque en los lugares donde se prohibió el uso del teléfono celular en las aulas, parece que no tuvo ningún efecto esto, básicamente, en las calificaciones de los alumnos. ¿Vos qué opinás?

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4: Es la hora 10:12.
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finalmente se confirmó, claro, porque a menos de un mes del arranque del Mundial se confirmó que un histórico canal finalmente va a transmitir los partidos de la selección argentina, entre otros encuentros. Se trata de Teis Sport, que realizó el esperado anuncio en sus redes sociales. Quédate otra vez, el Mundial 2026 lo vas a vivir como siempre en Teis Sport. Así realizó el anuncio la señal deportiva en sus redes sociales, junto a un video musicalizado por la versión de la Teila M del tema No Se Va. Según informaron, la cobertura va a incluir una programación íntegramente dedicada a la Copa del Mundo, con diferentes segmentos de información, el debate y el análisis junto al plantel periodístico que mejor explica lo que sucede dentro y fuera de la cancha. Así que Teis Sport va a transmitir el Mundial. Hay que ver, seguramente algún canal de aire va a transmitir también de manera gratuita lo que van a ser los partidos de la selección argentina. Bueno, habrá que tener un poco de paciencia.

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1: Es la hora 10:23.
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Manías, ella es Thalía, la mexicana. Jorge Macri y Julio Boca anunciaron la reactivación de una importante obra. Estamos hablando del Teatro Colón, justamente porque la ciudad puso en marcha la mega obra del Instituto Superior de Arte del Teatro Colón en el principal exponente académico de formación profesional en el arte lírico, coreográfico, musical y experimental de Argentina. Una iniciativa que estuvo postergada por más de 15 años, sin contar la licitación del 2022, que intentó ponerlo en marcha, pero sin éxito. Así que se viene este anuncio, en realidad ya se hizo, ¿no? Anunciaron la reactivación de esta obra en el Teatro Colón.

sonido reggaetón, algo me gusta de ti, lo que estás escuchando en este día de lo que faltaba con muchísimas canciones de todos los tiempos. ¿Vos sabés que Netflix y Disney Plus, HBO Max y Prime Video siempre renuevan su catálogo? Y este mes de mayo no es la excepción, porque hay varios estrenos. Por ejemplo, Spider-Noir en Prime Video. Por ejemplo, también en Apple TV está Star City. Marvel, en Marvel justamente, en Disney Plus. Además también, por ejemplo, Berlín y la banda de Dama del Arminio. Es el nuevo spin-off de La Casa de Papel, que también lo encontrás. Así que bueno, son algunas de las propuestas para este mes de mayo. Varias producciones entonces. Una de ellas, la nueva serie protagonizada por Nicolas Cage, que reimagina el universo de Spider-Man y es Spider-Man Noir.

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cantante de La Oreja de Van Gogh, respondió a las críticas en las redes sociales. Amaia Montero recibió duras críticas en su regreso oficial y dijo: "No me sorprende". Así, a las 7 de la tarde, llegó una llamada de un íntimo amigo que me preguntaba muy preocupado a ver si iba a dejar la gira. Y le respondí sorprendida: "¿Cómo?", escribió Amaia en un posteo. La cantante contó que la consulta le generó un ataque de risa y continuó. Dice: "Cuando ya pude retomar la conversación, le respondí con un rotundo no. Y le dije que ¿por qué me lo preguntaba justamente?". Bueno, la cuestión es que le dijo: "Bueno, por toda la crítica que estás recibiendo en redes sociales y demás". Dice: "Si algo puedo sacar positivo de bajar al infierno es que te hace prácticamente indestructible. El show debe continuar", fue lo que dijo Amaia Montero. Entonces, y dice: "Voy a seguir para adelante, no me importan las críticas, yo voy a seguir haciendo lo que me gusta y lo que sé", fue lo que dijo La Oreja de Van Gogh, o al menos la cantante de La Oreja de Van Gogh.

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0: 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Es la hora 10:52.
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Vicentico en vivo. Se llama Luca esta canción. Y Nintendo, vos sabés que está aumentando el precio de las consolas Switch en todo el mundo. Atentos, fanáticos de los videojuegos, porque confirmó el aumento global de los precios de toda la línea Switch y del servicio Nintendo Switch Online. La actualización que va a comenzar a aplicarse en Japón desde el 25 de mayo y se va a extender, por ejemplo, en Estados Unidos, Canadá, Europa, a partir del 1 de septiembre. La decisión responde a cambios en las condiciones del mercado y nuevas proyecciones de negocio a mediano y largo plazo. Así que estamos hablando de esta consola, la Switch de Nintendo, con aumento de precios.

Súper romántico, Pablo Alborán, tanto. El español también acompañándonos en este día de lo que faltaba. Elon Musk está acelerando su apuesta por la inteligencia artificial con TeraFab, que es una mega fábrica de chips que va a ser en Texas. Sí, puso en marcha esta nueva mega fábrica de chips que SpaceX planea construir en Texas con el objetivo de reforzar la producción de semiconductores para inteligencia artificial, servicios satelitales y computación avanzada. La iniciativa surge en medio de la reciente competencia global por el control de los chips de alto rendimiento, considerados obviamente claves para el desarrollo de la inteligencia artificial, robótica y centros de datos y sistemas espaciales. Así que a pleno metidos con su empresa entonces, Elon Musk, por más inteligencia artificial.

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3: Es la hora 11:13.
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0: Gotye junto con Kimbra, Somebody That Used to Know. Abrimos nuevo bloque. Europa y Estados Unidos están prohibiendo las aplicaciones que desnudan a personas con inteligencia artificial. Claro, la Unión Europea alcanzó un acuerdo provisional con el Parlamento Europeo para prohibir las llamadas de aplicación de nudificación, herramientas que se usan con inteligencia artificial para transformar fotos. El convenio forma parte de la modificación de la ley de la inteligencia artificial y, aunque por ahora es provisional y debe completar los pasos formales de aprobación, ya fija una dirección política clara, o sea, los sistemas que permitan generar imágenes íntimas falsas sin consentimientos que entran en esta categoría de riesgo inaceptable. Así que bueno, prohibido al menos por ahora en la Unión Europea.
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esta vez sin música de por medio, sino con un inesperado y contundente reclamo. Demanda a Samsung por una suma de 15 millones de dólares debido a que la cantante alegó que utilizaron su imagen en el embalaje de televisores sin permiso. El escrito fue presentado ante el Tribunal del Distrito de Estados Unidos para el Distrito Central de California, el cual expresa el uso ilegal de fotos con su rostro en varios modelos de televisor vendidos sin el correspondiente permiso para la utilización de los derechos de imagen. Así que Dua Lipa dice, ¡epa! Me pusieron acá, ahora pagar a Prat. Claro, lo que se ve es la caja del tele, la foto de un tele y distintas plataformas. Y en una de las pantallas aparece la cara de Dua Lipa como un videoclip. Bueno, eso es lo que reclama entonces Dua Lipa a Samsung.

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Mientras suena Justin Bieber, te cuento, atentos fanáticos, porque vuelve Titanes en el ring a escena. El 30 de abril pasado se cumplieron 104 años del nacimiento de Martín Karadagian, el creador del universo fantástico de Titanes en el ring. Desde 1962 inventó euros, héroes y villanos para miles y miles de chicos. De la mano ahora de Paulina Karadagian, que es la hija, y del histórico luchador Billy Jim, el regreso de la magia va a ser el 23 y 24 de mayo próximo, con dos funciones diarias en el Teatro Margarita Sirgu, esto es en la Capital Federal, para luego seguir camino por otros escenarios. Vuelve entonces Titanes en el ring al teatro.

versión unplugged de MTV. Él es Juanes. Esto es Me Enamora. 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

0: ¡Qué maestro, Gillespie!
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5: Es la hora 11:53.
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Ramón. Tiene unos años, es verdad, pero no deja de ser un temazo. Un usuario de una plataforma, de la plataforma X más precisamente, creó un Claw Open, es decir, un adelanto atractivo previo a la apertura de un capítulo de la serie The Office en su versión norteamericana y mostró cómo haría Michael Scott para presentar la inteligencia artificial, particularmente a Cloud. En el video se puede ver a Michael Scott con una computadora con la imagen cargada del logotipo de la IA y su alegría desmesurada como cada vez que presentaba una nueva herramienta o una novedad para la empresa. Todos conozcan a Cloud, es una IA que significa absolutamente increíble, es lo que dice. Y también aparece Pam desde lejos y una de las entrevistas habituales que hacen a los empleados. La exsecretaria contó que le enviaron una suscripción y contó cómo, con resignación, Michael le compró una silla a la computadora. Bueno, la cuestión es que ahí estamos. Entonces, con The Office y este logro que hacen con inteligencia artificial el usuario que creó un Cloud Open de la serie.

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1: Y mira, mira, californiano. Eso.
2: Pero lo que estaría bueno es que lo hagan todos.

0: presentes.
1: Nata. Ahora sí, amigos, nos vamos. Llegó el momento de despedirnos, llegó el momento de decir hasta cuándo. Hasta mañana, claro, si Dios quiere nos volvemos a encontrar en esto que se llama Lo que faltaba. El señor Cacho, como siempre, la producción general. Que la pasen muy, pero muy bien. Gracias por estar ahí. Hasta la próxima. Chau.

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4: Es la hora 12:08.
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3: Canciones que apenas empiezan a sonar y ya transmiten emoción. Una de ellas es Would I Lie to You? ¿Te mentiría? El gran éxito del dúo Charles y Eddie. Estaba formado por Charles Pettigrew y Eddie Chacón, dos músicos estadounidenses que se conocieron casi por casualidad a comienzos de los años 90 en el metro de Nueva York. Descubrieron que tenían el mismo amor por el soul clásico, el pop elegante y las grandes melodías. Y decidieron empezar a componer juntos. De esa unión nació en 1992 el álbum Duophonic, que incluía una canción especial, Would I Lie to You? La inspiración era simple y directa, una declaración de amor honesta, donde alguien intenta convencer a su pareja de que lo que siente es verdadero. No hay trucos ni promesas exageradas, solo una pregunta repetida una y otra vez. ¿Te mentiría yo? Lo interesante es que la canción tiene un sonido muy particular para su época. Mientras a comienzos de los 90 dominaban el dance y el pop electrónico, Charles y Eddie apostaron por algo diferente, un estilo inspirado en el soul de los años 60, con piano, coros y una interpretación llena de sentimiento. El resultado fue sorprendente. En 1992, la canción se convirtió en un fenómeno mundial. Llegó al número uno en varios países europeos, fue un enorme éxito radial y terminó ganando el premio Ivor Novello Awards a la mejor canción. Charles y Eddie, Would I Lie to You?

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0: Es la hora 12:58 minutos.
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A fines de los años 80, apareció una canción sencilla, casi acústica, pero con una historia tan real que terminó tocando a millones de personas. Se llama Fast Car y fue escrita e interpretada por Tracy Chapman. Tracy la compuso inspirándose en las realidades que veía a su alrededor mientras crecía en barrios humildes de Cleveland, en Estados Unidos. La canción cuenta la historia de una joven atrapada en la pobreza, con un padre alcohólico y una vida sin oportunidades. Su única esperanza es escapar, subir a un auto y empezar de nuevo en otro lugar. Por eso el auto rápido del título no es solo un vehículo, es un símbolo de libertad, de la ilusión de poder dejar atrás una vida difícil y encontrar algo mejor. La canción fue lanzada en 1988 dentro del álbum Tracy Chapman, pero su momento decisivo llegó cuando Tracy la interpretó en el enorme concierto benéfico Nelson Mandela 70th Birthday Tribute en el Wembley Stadium en Londres. Frente a más de 70.000 personas y millones viendo por televisión, su voz y su guitarra dejaron al público en silencio total. Después de esa presentación, la canción explotó en popularidad. Fast Car se convirtió en un éxito mundial y le dio a Tracy Chapman un Grammy Award a Mejor Interpretación Vocal Femenina de Pop. Pero lo más impresionante es que décadas después, la canción sigue vigente, porque su historia, la de alguien que sueña con escapar de la pobreza y encontrar una vida mejor, sigue siendo la realidad de millones de personas. Y tal vez por eso, Fast Car no es solo una canción, es una historia que todavía sigue pasando en algún lugar del mundo. Tracy Chapman, Fast Car.

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4: Nueva Música comienza con la reina del pop, Madonna, que presenta Bring Your Love, adelanto de su próximo álbum, Confessions 2, y lo hace junto a una de las voces más fuertes de la nueva generación, Sabrina Carpenter. Después de su impactante aparición sorpresa en Coachella, durante el show de Sabrina, ambas artistas unen sus fuerzas en este poderoso cruce generacional. Abrimos Nueva Música en tu radio con lo nuevo de Madonna junto a Sabrina Carpenter. Bring Your Love.

El último disco es el título del nuevo álbum del colombiano Carlos Vives, el cual, de alguna manera, recorrerá sus raíces y comienzos en la música. Para celebrarlo, Vives estrena una nueva canción titulada Tuyo y Nada Más, un tema tropical, alegre y vibrante que captura la emoción del amor inesperado desde una perspectiva caribeña moderna.

boca. El dúo argentino Rosé llega con una nueva colaboración. En este caso se unen a Tiago PZK y presentan Quiero Ser, un nuevo lanzamiento que disfrutamos juntos en el podcast de Tu Radio. Yeah.

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1: 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Este nuevo proyecto cuenta con 10 canciones inéditas y en plena colaboración con artistas mujeres. 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

Luciano Pereyra presenta una balada dedicada e inspirada en los ángeles de cuatro patas que nos acompañan incondicionalmente cuando la vida duele. Esta canción, compuesta junto a David Santisteban en Madrid, es una declaración de amor a las que ya nos tiene acostumbrados Luciano Pereyra, con una letra íntima y nostálgica. Así suena Cuando la vida duele, lo nuevo de Luciano Pereyra. ¿Dónde?

Apenas unos meses después del lanzamiento del último álbum de Maroon 5, su vocalista y coach de The Voice, Adam Levine, dio pistas sobre nueva música en la cuenta de Instagram del grupo, las cuales generaron furor entre sus seguidores. Herring es el título de este nuevo trabajo y lo descubrimos juntos en el podcast de Radio Disney.

Esta semana, El Diablo Viste a la Moda 2 es protagonista en todo el mundo con su estreno en cines. Y su música no se queda atrás, con el lanzamiento de su esperado soundtrack. Una de sus grandes protagonistas es Lady Gaga, quien suma 3 canciones al álbum. Entre ellas, Runway, su explosiva colaboración con Doechii. A esto se suman 2 tracks solistas. El álbum incluye otros grandes nombres, como el de Dua Lipa y Olivia Dean, entre otros. Y ahora es el momento de descubrir a Lady Gaga con uno de los temas del Diablo Viste a la Moda 2. Esto es Shape of a Woman.

Nunca es el título de lo nuevo de Sin Bandera. El dúo comenzó a mover a sus seguidores en redes sociales tras publicar una serie de adelantos relacionados con el video oficial. Sin Bandera sigue siendo uno de los grupos latinos más populares de toda Latinoamérica. 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

Eden Muñoz llega junto a Cristian Castro para presentarnos Osadía. La canción parte de una idea clara. No todo dolor viene del engaño o la traición. A veces proviene de haber hecho las cosas bien. Osadía no construye una historia de victimización, sino una reflexión directa sobre la falta de reciprocidad. Así suena lo nuevo de Eden Muñoz junto a Cristian Castro. Osadía.

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Hay canciones que logran capturar una época entera, y una de ellas es 1979, de la banda The Smashing Pumpkins, en español, Las Calabazas Aplastantes. The Smashing Pumpkins nació en Chicago a fines de los años 80 y fue liderada por su cantante, guitarrista y principal compositor, Billy Corgan. La banda se convirtió en una de las más importantes del rock alternativo de los 90, combinando guitarras potentes con melodías muy emocionales. En 1995 lanzaron el ambicioso álbum doble Melancholy and the Infinite Sadness, Melancholy y la Tristeza Infinita, un disco enorme que terminaría marcando toda una generación. 1979 nació cuando Billy Corgan intentaba recordar cómo era crecer siendo adolescente en los suburbios de Estados Unidos. No habla de un hecho específico, sino de esa sensación de libertad, de noches largas con amigos, de manejar sin rumbo y de descubrir el mundo por primera vez. Al principio la discográfica pensó que la canción era demasiado suave para el estilo de la banda, pero Corgan insistió y terminó convirtiéndose en uno de los mayores éxitos del grupo. Con su ritmo relajado, su atmósfera nostálgica y su melodía hipnótica, 1979 terminó siendo nominada al Grammy Awards y se transformó en uno de los himnos más recordados del rock alternativo de los años 90. Una canción que no habla solo de un año, sino de ese momento de la vida que todos, alguna vez, quisimos que durara para siempre. The Smashing Pumpkins, 1979.

0: Es la hora 13:56.
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3: Es la hora 13:58 minutos.
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Ciego, Blind, canción de Hércules and Love Affair. Es un proyecto musical de dance, house y nude disco, creado por el productor y DJ estadounidense Andy Butler. El nombre del proyecto viene de la fascinación de Butler por la mitología griega, particularmente la figura de Hércules y su amor perdido. Blind, la canción que marcó la historia, es el primer single del álbum debut, Hércules and Love Affair, lanzado en marzo de 2008 bajo DFA Records. Fue escrita de forma colaborativa entre Andy Butler y Anthony Hegarty, Anoni, quien también pone su voz característica en la canción. Anoni, antes conocida como Anthony Hegarty, líder de Anthony and the Johnsons, canta el tema con una voz emotiva, frágil y poderosa, lo que añadió una dimensión emocional poco común en la música de club de la época. La producción combina ritmos disco, house, con un enfoque introspectivo en la letra y la voz, haciendo del tema algo más que una simple pista de baile. Blind no solo fue un éxito en pistas de baile, sino que también conquistó la crítica especializada. Fue elegida mejor canción del año por Pitchfork en 2008 y luego figura muy alto, incluso entre los mejores tracks de la década de los 2000. Hércules and Love Affair, Blind.

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0: A veces una gran canción nace de la forma más inesperada. La historia de Dog Days Are Over, Los días de perros han terminado, empieza en Londres, cuando una joven cantante llamada Florence Welch cruzaba todos los días el puente de Waterloo en su bicicleta. En una galería de arte, veía siempre un enorme cartel de colores con una frase simple, escrita como en letras de arcoíris: Dog Days Are Over. La obra era del artista suizo Ugo Rondinone, y esa frase se le quedó grabada en la cabeza durante meses, hasta que terminó convertida en canción. Pero la frase tiene una historia más antigua. En inglés, Dog Days se refiere a esos tiempos difíciles, pesados, donde nada parece avanzar. Así que decir Dog Days Are Over es como anunciar que los días duros finalmente terminaron. Lo increíble es que esta canción enorme se grabó en un estudio diminuto, tan chico que Florence dijo que era del tamaño de un baño. Los golpes de percusión incluso se hicieron golpeando las paredes del lugar. La canción salió en 2008 dentro del álbum Lungs y con el tiempo se convirtió en uno de los himnos más poderosos del pop alternativo. La canción también apareció en películas, series y momentos culturales muy recordados. También fue usada en varias series populares como Glee, donde además fue versionada por el elenco. Y así, de una frase vista todos los días en un cartel, nació una canción que todavía hoy hace que miles de personas corran, salten y griten en los conciertos. Porque cuando suena esta canción, parece que por un momento los días difíciles realmente quedaron atrás. Florence and the Machine, Dog Days Are Over.

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Calor en la ciudad. Hot in the City es uno de los primeros éxitos importantes de Billy Idol, lanzado en junio de 1982 como parte de su álbum homónimo, Billy Idol. Esta canción ayudó a consolidar su carrera como solista después de haberse separado de su banda anterior, Generation X, y lo presentó como un nuevo ícono del rock y punk con una inclinación más comercial y accesible. Hot in the City fue escrita por Billy Idol y su colaborador musical de largo tiempo, el guitarrista y productor Keith Forsey. La canción es una oda vibrante a la energía y el dinamismo de la vida urbana, particularmente en Nueva York durante los calurosos días de verano. Con una mezcla de rock y new wave, captura la intensidad de la vida en la ciudad, llena de emoción y deseo. Idol ha mencionado que la canción está inspirada en su experiencia de mudarse a Nueva York desde Londres. En los años 80, Nueva York era un epicentro cultural lleno de creatividad y caos, lo que dejó una profunda impresión en él. La canción refleja esa fascinación con la vitalidad y el calor literal y figurativo de la ciudad. El tema sigue siendo una canción emblemática de los años 80. Su energía vibrante y su mensaje atemporal sobre la intensidad de la vida en la ciudad hacen que siga siendo relevante para nuevas generaciones. Billy Idol, Hot in the City.

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4: Es la hora 15:58 minutos.
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1: Es la hora 16:40.
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5: Nueva Música comienza con la reina del pop, Madonna, que presenta Bring Your Love, adelanto de su próximo álbum, Confessions 2. Y lo hace junto a una de las voces más fuertes de la nueva generación, Sabrina Carpenter. Después de su impactante aparición sorpresa en Coachella, durante el show de Sabrina, ambas artistas unen sus fuerzas en este poderoso cruce generacional. Abrimos Nueva Música en tu radio con lo nuevo de Madonna junto a Sabrina Carpenter. Bring Your Love.

El último disco es el título del nuevo álbum del colombiano Carlos Vives, el cual, de alguna manera, recorrerá sus raíces y comienzos en la música. Para celebrarlo, Vives estrena una nueva canción titulada Tuyo y Nada Más. Un tema tropical, alegre y vibrante que captura la emoción del amor inesperado desde una perspectiva caribeña moderna.

boca. El dúo argentino Rosé llega con una nueva colaboración. En este caso se unen a Tiago PZK y presentan Quiero Ser, un nuevo lanzamiento que disfrutamos juntos en el podcast de Tu Radio. Yeah.

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Una nueva propuesta de Sara Larson para todos sus fanáticos.

Luciano Pereyra presenta una balada dedicada e inspirada en los ángeles de cuatro patas que nos acompañan incondicionalmente cuando la vida duele. Esta canción, compuesta junto a David Santisteban en Madrid, es una declaración de amor a las que ya nos tiene acostumbrados Luciano Pereyra, con una letra íntima y nostálgica. Así suena Cuando la vida duele, lo nuevo de Luciano Pereyra. ¿Dónde

Apenas unos meses después del lanzamiento del último álbum de Maroon 5, su vocalista y coach de The Voice, Adam Levine, dio pistas sobre nueva música en la cuenta de Instagram del grupo, las cuales generaron furor entre sus seguidores. Heron es el título de este nuevo trabajo y lo descubrimos juntos en el podcast de Radio Disney.

Esta semana, El Diablo Viste a la Moda 2 es protagonista en todo el mundo con su estreno en cines. Y su música no se queda atrás, con el lanzamiento de su esperado soundtrack. Una de sus grandes protagonistas es Lady Gaga, quien suma 3 canciones al álbum. Entre ellas, Runway, su explosiva colaboración con Doechii. A esto se suman 2 tracks solistas. El álbum incluye otros grandes nombres, como el de Dua Lipa y Olivia Dean, entre otros. Y ahora es el momento de descubrir a Lady Gaga con uno de los temas del Diablo Viste a la Moda 2. Esto es Shape of a Woman.

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El

Eden Muñoz llega junto a Cristian Castro para presentarnos Osadía. La canción parte de una idea clara. No todo dolor viene del engaño o la traición. A veces proviene de haber hecho las cosas bien. Osadía no construye una historia de victimización, sino una reflexión directa sobre la falta de reciprocidad. Así suena lo nuevo de Eden Muñoz junto a Cristian Castro. Osadía.

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3: Es la hora 17, 16 minutos.
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4: Es la hora 19, 18 minutos.
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4: Es la hora 19, 19 minutos.
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4: Es la hora 19, 19 minutos.

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1: Una nueva edición de Más Music Podcast comienza. Soy Daniel Alvarado y durante la próxima hora conectaremos con sonidos que ya están marcando pistas, festivales y noches inolvidables alrededor del planeta.
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1: Abrimos con impacto total. Morten y Guetta continúan definiendo el movimiento Future Rave. Ahora sumando la actitud urbana de Trippie Redd de Estados Unidos. Un choque de géneros hecho

0: Llega la productora británica Skyway con este brillo house de espíritu moderno. Un Dreadcon Group elegante, ideal para elevar la temperatura de ese temprano. Esto es Disco.
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Y desde el Reino Unido, Acad, representando la nueva escuela del Melody Underground, sonido refinado, progresión hipnótica y mucha clase. En este momento se hace presente The Leaf en este nuevo episodio de Más Music Podcast, donde más, en tu radio estación favorita.

Esto que ya se deja escuchar es uno de los tracks más influyentes de la electrónica moderna. Recibe una nueva vida, una nueva reimaginación, unos nuevos colores. Con Guetta y sus colaboradores, Nostalgia con Potencia 2026, le pertenece originalmente a Benny Benassi. Esto es Satisfaction.

Nos vamos a Norteamérica, los Estados Unidos, que toma la señal con Cascade, leyenda del Progressive House moderno, junto a Sid y la voz magnética de Annabelle Anglum. Elegancia pura con Vision Blur.

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2: Es la hora 19:52 minutos.
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7: Nueva Música comienza con la reina del pop, Madonna, que presenta Bring Your Love, adelanto de su próximo álbum, Confessions 2. Y lo hace junto a una de las voces más fuertes de la nueva generación, Sabrina Carpenter. Después de su impactante aparición sorpresa en Coachella, durante el show de Sabrina, ambas artistas unen sus fuerzas en este poderoso cruce generacional. Abrimos Nueva Música en tu radio con lo nuevo de Madonna junto a Sabrina Carpenter. Bring Your Love.

El último disco es el título del nuevo álbum del colombiano Carlos Vives, el cual, de alguna manera, recorrerá sus raíces y comienzos en la música. Para celebrarlo, Vives estrena una nueva canción titulada Tuyo y Nada Más. Un tema tropical, alegre y vibrante que captura la emoción del amor inesperado desde una perspectiva caribeña moderna.

boca. El dúo argentino Rosé llega con una nueva colaboración. En este caso se unen a Tiago Pesetacá y presentan Quiero Ser, un nuevo lanzamiento que disfrutamos juntos en el podcast de Tu Radio.

Larson llega con su nuevo álbum de estudio titulado Midnight Sun Girls Trip. Este nuevo proyecto cuenta con 10 canciones inéditas y en plena colaboración con artistas mujeres. Una nueva propuesta de Sara Larson para todos sus fanáticos.

Luciano Pereyra presenta una balada dedicada e inspirada en los ángeles de cuatro patas que nos acompañan incondicionalmente cuando la vida duele. Esta canción, compuesta junto a David Santisteban en Madrid, es una declaración de amor a las que ya nos tiene acostumbrados Luciano Pereyra, con una letra íntima y nostálgica. Así suena Cuando la vida duele, lo nuevo de Luciano Pereyra.

Apenas unos meses después del lanzamiento del último álbum de Maroon 5, su vocalista y coach de The Voice, Adam Levine, dio pistas sobre nueva música en la cuenta de Instagram del grupo, las cuales generaron furor entre sus seguidores. Heron es el título de este nuevo trabajo y lo descubrimos juntos en el podcast de Radio Disney.

Esta semana, El Diablo Viste a la Moda 2 es protagonista en todo el mundo con su estreno en cines. Y su música no se queda atrás, con el lanzamiento de su esperado soundtrack. Una de sus grandes protagonistas es Lady Gaga, quien suma 3 canciones al álbum. Entre ellas, Runway, su exclusiva colaboración con Doechii. A esto se suman 2 tracks solistas. El álbum incluye otros grandes nombres, como el de Dua Lipa y Olivia Dean, entre otros. Y ahora es el momento de descubrir a Lady Gaga con uno de los temas del Diablo Viste a la Moda 2. Esto es Shape of a Woman.

Nunca es el título de lo nuevo de Sin Bandera. El dúo comenzó a mover a sus seguidores en redes sociales tras publicar una serie de adelantos relacionados con el video oficial. Sin Bandera sigue siendo uno de los grupos latinos más populares de toda Latinoamérica. Nunca es lo nuevo, y lo escuchas aquí, en el podcast de Radio Disney.

Eden Muñoz llega junto a Cristian Castro para presentarnos Osadía. La canción parte de una idea clara. No todo dolor viene del engaño o la traición. A veces proviene de haber hecho las cosas bien. Osadía no construye una historia de victimización, sino una reflexión directa sobre la falta de reciprocidad. Así suena lo nuevo de Eden Muñoz junto a Cristian Castro. Osadía.

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5: La segunda parte de Más Music Podcast comienza ya en este preciso momento a través de tu radio estación favorita. Soy Daniel Alvarado, como cada semana, desde Legacy Dance en Colombia y para todo el continente americano, desde bien al sur hasta bien al norte. Es momento de presentarles a Angie, una de las figuras más respetadas del Melodic Techno Global. Nos lleva a un terreno profundo y futurista. Sonido de Afterlife Generation. Esto es alto.

Si lo estás escuchando con mucha atención, te lo advierto, esto es oscuridad, actitud y pulsos nocturnos. Un track pensado para cuando la noche entre en su mejor momento. Les presento, damas y caballeros, a Tony Dark Eyes. Eso es Wanted. Shake it.

momento preciso e indicado para saludar a la red de amigos de las radioestaciones que retransmiten el podcast cada semana desde Argentina hasta Canadá. Y les presento a continuación al productor británico con gran sensibilidad melódica. Se trata de Tim Grant, presentando esta combinación con emoción y energía en una pieza sofisticada y envolvente. Esto es Blind.

0: favorito de la semana.
1: Y el track elegido de la semana, el favorito de la semana, le pertenece a Jonas Stephenson, Smoke and Mirrors. Misterio absoluto, texturas profundas, diseño sonoro elegante, escúchalo y déjate llevar a este viaje que te hace perder entre luces bajas.

Llegamos al momento del cierre, el último track de este episodio. Uno más de la cuarta temporada de Mass Music Podcast año 2026. Cerramos con grandeza. Le pertenece a James Tristan, que nos entrega una pieza épica, cinematográfica y expansiva. El tipo de cierre que deja huella. Esto es Magnus Opus.

0: Desde Medellín y sonando para todo el planeta, esto fue Más Music Podcast. Soy Daniel Alvarado, nos vamos. Gracias por ser parte de esta frecuencia global desde Legacy Dance. Los estaré esperando a mi regreso. Hasta la próxima. Chao.
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7: Es la hora 20:29 minutos.
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2: Juntamos uno, juntamos dos, tres y cuatro ahora. Mau y Ricky, hermanos, hijos de Ricardo Montaner, junto a Manuel Turizo y a Camilo, desconocidos. Apenas son...

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La verdadera y triste historia detrás de la canción. The Cranberries, Zombie. A diferencia de muchas canciones famosas, Zombie no nació de una metáfora vaga ni de una idea poética abstracta. Nació del dolor real, de una tragedia concreta y de la indignación. El 20 de marzo de 1993, el IRA, Ejército Republicano Irlandés, cometió un atentado con bombas en Warrington, Inglaterra. Murieron dos niños, Jonathan Ball, de 3 años, y Tim Parry, de 12 años. Dolores O'Riordan leyó la noticia mientras estaba de gira. La impactó profundamente, no solo por las muertes, sino porque el conflicto armado irlandés llevaba décadas repitiendo el mismo ciclo de violencia. Para entender Zombie, hay que entender el trasfondo. Católicos versus protestantes. Irlanda del Norte contra Reino Unido. Décadas de atentados, represalias y odio heredado. Dolores no escribió la canción a favor de ningún bando. La escribió contra la violencia misma. ¿Y por qué Zombie? El zombie no es un monstruo literal, es una metáfora. Personas que repiten el odio sin pensar. Generaciones que heredan la violencia. Mentes muertas que siguen órdenes antiguas. Cuando canta In Your Head, They Are Fighting, habla de una guerra que ya no tiene sentido, pero sigue viva en la cabeza de la gente. Dolores O'Riordan recibió críticas, amenazas, acusaciones de traición en Irlanda, pero nunca se retractó. Dijo, no es una canción política, es una canción humana. Cantaba lo que muchos sentían, pero pocos se animaban a decir. Décadas después, Zombie sigue sonando porque la violencia no terminó. Las guerras cambian de nombre, no de lógica. El mensaje sigue siendo necesario. Cuando Dolores canta, es el mismo viejo tema desde 1916. Resume casi un siglo de conflicto, resumido en una sola frase. No es solo un clásico de los 90, es una canción incómoda, honesta y profundamente humana. The Cranberries, Zombie.